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6 de la tarde con 9 minutos aquí a través de Globo 101.3. ¡Ay! 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Recuerda, hoy 15 y mañana 16. 6 de la tarde con 10 minutos. 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

6 de la tarde con 21 minutos, aquí a través de Globo 101.3. Oigan, saludos a todos ustedes, muchísimas gracias. Saludos para mi buen amigo Manuel, saludos mi amigo Fer Zavala. Ay, Fer, vi tus llamadas, perdóname, me han dado súper ocupadísima, pero ya sabes que mi saludo va para ti, mi queridísimo Fer Zavala. Un saludo enorme, amigo, muchísimas gracias. Mi buen amigo Abel, hola Abel, saludos, dice, hola Berito, dice... De esas cosas curiosas, imaginaba que ibas a estar toda ataviada estilo mexicano. ¿Qué pasó así? Me dice. Creo que ni aretes traes. Me encantas con toda tu joyería. Ay, sí, sí traigo arete. Mira, te voy a decir una cosa. Soy como que muy rebelde, ¿ves? Así, soy bien peleonera. Por lo general, durante los 365 días del año, yo siempre voy a cargar algo hecho aquí en nuestro país. Hablo desde anillos, pulseras, bolso, ropa. Los 365 días. Amo las marcas mexicanas. Me encanta la joyería y bisutería mexicana. Entonces, los 365 días del año lo hago. No exactamente el 15. A diferencia de mucha gente, no los critico, ¿verdad? Cada quien. Pero hay mucha gente que solo el día 15, que si saca la blusa de Adelita o la blusa bordada chiapaneca o algo por el estilo, pero es como que tipo disfraz, me explico, así lo toman, como que hoy 15 vamos a vestir así ya, y de ahí en fuera, si les pueden ser europeos, se siente mejor, en mi caso no. Les digo, yo casi los 365 días del año siempre porto, uso, les digo, gran parte de mi joyería es mexicana, uso mucho bordado, muchos colores. Hace unos días andaba con unas dormilonas que le llaman así en Chiapas, unas guardasueños o collares de, no sé, en huesos de durazno o collares de frijol o anillos bordados, en fin. Entonces hoy precisamente como que no... No, mañana igual me pongo algo por el estilo. Porque te digo que siempre lo hago. Entonces, nada, no te apures. Para mí me importan más los 365 días del año que el día de hoy y que me siento muy mexicana. Yo sé que tengo cara de europea, pero... pero no. Les mando un saludo. Espero que estén muy bien. ¡Saludos! ¡Saludos, mi Jorge! Dice, es el momento de que grites a todo pulmón. Ay, te mando un saludo, mira. Bueno, ahí luego me avisas un día para ir a verte. Te mando un saludo, espero que estés súper bien. ¡Ay, el fútbol, qué cosa tan padre! ¡Saludos! ¡Ay, saludos para ti, mi queridísima amiga Marce! ¡Saludos, gracias, Marce! Me dice, Berito, ¿cómo se llaman las páginas que... ¿Dónde va a ser el evento? Dice, por favor, dice, con Marax, dice, increíble. Y me dice, es que venden joyería. Bueno, ándale, ahí está esta joyería tan padre que es la de Makesh. Uf, puf, una cosa bella. Escarabajos, una cosa impresionante. Oigan, me dice, quiero decirles, señores, qué pachanga. Oigan, hoy, señores, es el momento de irnos. ¿Sabe usted a dónde? ¿A dónde? A comer bien rico. Pero por si eso fuera poco y usted diga, bueno, rico sí está bien, pero además de comer rico, vamos a poder comer doble. ¿Saben por qué? 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

0: 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Bueno, que haya mucha carne, porque yo creo que todo el mundo va a llegar. 6 de la tarde con 26 minutos.
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6 de la tarde con 39 minutos. Ay, está bien, voy a ponerme mi traje de chira poblana. 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Ahorita voy a pedir como unos 30 tacos. 6 de la tarde con 41 minutos. Oigan, les cuento que ahorita por la noche, póngase vivo. Yo sé que ahorita ya usted, pues qué va, ¿verdad? Se está poniendo aquí el traje bien mexicanote. Se está poniendo toda la artillería pesada, la joyería, porque hoy tenemos que celebrar el orgullo de ser mexicanos. ¿Qué actividades tenemos para el día de hoy? Bueno, pues el Honorable Ayuntamiento del Carmen, a través de su presidenta, la maestra Priscila, nos están invitando para ir a la noche del grito mexicano. Pero lo que sí, antes de todo esto, ¿qué tenemos? Bueno, en el andador mexicano, que es el andador Arturo Shields, bueno, hay venta de diferentes antojitos mexicanos. A las 5 de la tarde también inició el Paseo Juárez, todo sobre la calle 22. Ahí también tenemos una venta increíble de joyería, de alimentos, repostería. Muy, muy rico. A las 6 de la tarde será la presentación. Fue la presentación de la marimba. Esto fue en el Parque Antón de Alaminos, que me hubiera gustado mucho verlo, porque imagínense el sabor de una marimba. Ese sonido increíble. A las 6:45, o sea, próximo a iniciar, es la lucha libre. Es en la calle 31 por 24. Hoy, bueno, la verdad que estaba llenísimo ya. A las 7 de la noche, en el Parque del Jesús, ahí está la zona cultural. Habrá baile, habrá folclor. Y a las 9 de la noche, el grito de independencia desde el balcón presidencial con, por supuesto, la maestra Priscila, quien es nuestra presidenta municipal. Y bueno, al finalizar estará el mariachi, los mariachis, ahí en el centro de la ciudad. Y de ahí, también ahí mismo, bueno, el grupo La Tamboreña. ¡Uy! Para pegar de gritos y para que se ponga bien bonito todo esto. ¿Quién nos invita? El Honorable Ayuntamiento del Carmen. La verdad que va a estar muy padre. Por favor, vaya usted, diviértase. No se armó el pozolazo, no se apure. Vaya usted, allá debe haber venta de todo. Y sobre todo, pasar un buen momento con la familia. 6 de la tarde con 43.

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5: 6 de la tarde con 50 minutos. Oigan, gracias por haber estado conmigo el día de hoy. Ay, eso que vivir despeinando bien greñuda, ya me di cuenta. Me encanta saber que me hayan acompañado. Ya me iba yo a despedir, fíjense, pensando que hoy es viernes. No sé, como que tengo unas ganas de que ya... Pero no. Hoy es martes, lo que sí que mañana no laboramos. Pero usted quédese con la buena programación que tenemos siempre y en todo momento en Globo 101.3, ¿de acuerdo? Va a estar increíble y sobre todo lo más importante es que usted va a estar acompañándose de excelente música. La mejor programación solamente se encuentra aquí en Globo 101.3. Gracias, mi buen amigo Julio César Méndez, en esta segunda hora, Alan Novero en la primera. Pasé una noche increíble. Recuerde, viene Tres Patines, buena programación. Diviértase mucho. No hay nada mejor y sentirnos orgullosos de ser mexicanos, pero no abuse. No abuse el tequila, el mezcal. Entonces, en mi pueblo toma mucho pulque. Ay, está riquísimo. Pero bueno, aquí no abuse. Diviértase mucho, pásale increíble. Y Dios quiera, mañana todos estemos despiertitos y echándole ganas a la vida. En el 16 de septiembre hay desfile a las 5 de la tarde. Si usted gusta disfrutarlo, ahí en el centro de nuestra ciudad se estará llevando a cabo, pues, por la tarde, ¿verdad? A partir de las 5. Así que ya lo saben, hay muchas actividades. Disfrútelas y nos reunimos en la mesa de Globo hasta el día jueves. Mientras tanto, sean felices. Yo soy Verónica Luna y es el momento de decirles que yo ya me voy.

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0: Buenas noches, secretario.
18: Buenas noches, señor juez. ¿Cómo sigue de salud?
19: Campana. ¿Usted se acuerda de que el médico me había prohibido comer mariscos?
18: Sí, señor.
19: Pues hoy me comí una langosta a la vinagreta.
18: ¿Y no tiene miedo que le haga daño?
19: No, porque ya le advertí que si me hacía daño le ponía 30 pesos de multa.
18: ¿Al médico?
19: No, al que me vendió la langosta.
18: Oiga, doctor, ¿y qué culpa tiene el que le vendió la langosta? Si le cae mal la langosta, la culpa será del estómago.
19: Pues le pongo 30 pesos de multa al estómago.
18: Pero óigame, señor juez.
19: No discuta más o le pongo 30 pesos a usted también.
18: No, no, no, entonces usted tiene razón, ¿no? Está bien, le digo lo que tenemos para hoy.
19: Sí, señor, ¿cuál es el delito?
18: Bueno, se trata de una falta, no de un delito.
19: ¿Una falta de qué?
18: De memoria. Se trata de uno que pidió 10 pesos prestados y ahora no se acuerda.
19: ¿Y usted está seguro de que eso es por falta de memoria? ¿No será por falta de vergüenza?
18: Ah, no, yo no sé. Eso lo tiene que aclarar usted precisamente.
19: All right. ¿Quién es la víctima en este caso?
18: Un español.
19: Llámelo complicado en ese españolicidio.
18: Enseguida, señor juez.
17: ¡Rudecindo Caldeiro y Escoviña!
20: ¡Presente!
17: ¡Doctor Cucufate Batilongo!
21: ¡Servidor!
17: ¡José Candelario Tres Patines!
22: ¡A la reja!
19: ¿Nananina no vino hoy, secretario?
18: No, señor.
19: ¿Y eso? ¿Está enferma?
23: No, ¿qué enferma le queche?
19: ¿Qué le pasa?
23: Yo la vi ahí en el edificio del Fosca.
19: ¿En
23: estaba
19: Fosca?
23: Hablando...
19: ¿En el dónde?
23: ¿Eh?
19: Fosca.
23: En el Fosca.
19: Foxa.
23: ¿Eh?
19: Foxa.
23: ¿Sí? ¿Es así?
19: Sí, señor.
23: Foxa no es el animal ese que coge la pelota.
19: No, no, esa es la foca, esa es la foca.
23: Sí, estaba ahí hablando con Tafrío, chico.
19: ¿Hablando con quién?
23: Con Tafrío.
19: ¿Y quién está frío?
23: El mantecado que está ahí.
19: De modo que el mantecado está frío, ¿verdad?
23: Claro que sí, chico. ¿Tú no lo has comido nunca,
19: sí,
23: mantecado?
19: Sí, cómo no. Pero dígame, Tres Patines, ¿usted ha comido duro frío alguna vez?
23: Cómo no, chico, muchas veces.
19: ¿Y le gustó?
23: Sí, chico.
19: Póngale 30 duros a Tres Patines, secretario, para que vaya comiendo.
23: No, no te moleste, yo no tengo tan apetito.
19: Cállese la boca.
23: Y luego esa cantidad, ¿qué exageración es esa?
19: Cállese, chico, la boca. Y que se lo coma seguido así, lo duro frío.
23: A ver para si que le... me dé la punza de guajiro esa.
19: Sí, a ver si le da la punza esa.
23: ¿Cómo le pasó
19: a... ¿A quién?
23: A el guajiro aquel de allá de mi pueblo.
19: Sí, sí.
23: Serafín le vendió un mantecado y lo cogió así de un solo trago así, exprimió el cartucho así, ¡ven! Y cuando estaba sacando el dinero, dice,
22: ¡ay, Serafín me has matado!
23: Oye,
19: bueno, a ver quién es el acusado.
17: Tres Patines, señor juez, que es un sinvergüenza.
23: ¿Qué? No, chico. ¿Qué dice este?
19: ¿Que usted es un sinvergüenza?
23: Yo, no, chico. Como yo, ya empezó Rudecindo con lo mismo de siempre, chico. No me diga eso, Rudecindo.
19: Cállese la boca ya.
23: No, eso le estoy diciendo yo, que se calle la boca.
19: Sí, porque... pero yo no se lo digo a Rudecindo, sino a usted.
23: Ah, vamos, lo que tú quieres es que me calle yo.
19: Claro que sí.
23: Ah, pues yo no, yo que se calle a Rudecindo.
19: Ya lo sé.
23: Y si lo sabes, ¿por qué tú me lo preguntas?
19: Yo no le he preguntado nada a Tres Patines.
23: ¿Qué cosa? ¿Tú no me preguntaste nada?
19: No, señor, le pregunté a Rudecindo.
23: ¿Y entonces por qué te estoy contestando yo?
19: No sé, será porque tiene usted ganas.
23: ¿A Rudecindo?
19: No, a usted.
23: No, chico, ¿cómo voy a tener ganas de eso yo, chico? ¿Tú crees que yo voy a querer pescuezo para mi cuchilla, chico?
19: Al revés, Tres Patines. Cuchilla para mi pescuezo.
23: No, cuchilla para tu pescuezo sí lo quiero yo.
19: 100 pesos de multa.
23: Pero ven acá, óyeme.
19: ¡Cállese la boca! A ver, Rudecindo, ¿por qué dice usted que el sinvergüenza ese es un caballero?
23: Ahí está, que lo explique si puede, a ver.
17: Bueno, pues yo no, señor juez, me parece que usted se equivocó al hacer la pregunta, ¿eh?
19: ¿Cómo? ¿Qué? Yo digo que ¿por qué dice usted que ese sinvergüenza es un caballero?
17: Yo lo dije, señor juez.
19: ¿Sí?
17: Ah, bueno, yo lo voy a...
19: Mire, mire, mire, es verdad, lo dije al revés. Lo
17: ya,
19: dije al revés, sí,
17: algo
19: sí.
17: Había de eso.
19: Sí, ¿no? Sí, sí, la verdad es que lo dije al revés.
23: Que lo dice al revés. Sí. Déjalo así, chico, no lo arreglo.
19: ¿Cómo no lo voy a arreglar, señor?
23: Mira qué clase
19: a
23: de...
19: A ver, Rudecindo, ¿por qué dice usted que ese caballero es un sinvergüenza?
23: Ah, no, así no tiene gracia, chico. Eso lo contesta cualquiera.
19: Cállese la boca y conteste, Rudecindo, ¿por qué asegura usted que Tres Patines es un sinvergüenza?
17: Porque hace un mes que me pidió 10 pesos prestados, doctor. Yo se los di. Cometí la tontería. Y ahora dice que no se acuerda.
23: Porque es verdad que no me acuerdo, Rudecindo. ¿Verdad que no me acuerdo, don Cucufate?
24: Indiscutiblemente que no, señor juez. Puedo asegurarle a este culto y jurisconsulto tribunal que el acusado no se acuerda absolutamente de nada.
19: ¿Y usted cómo lo sabe?
24: Bueno, yo soy el doctor Cucufate Batilongo, perito médico designado por la autoridad judicial competente para dar mi opinión en este juicio.
19: Ah, vamos, es usted doctor en medicina, ¿verdad?
24: Sí, señor, especialista en curas veloces.
19: No me diga, usted cura a la gente enseguida.
24: No, yo no curo a nadie, no. Todos los clientes se me mueren a mí.
19: Entonces, ¿por qué dice usted que es especialista en curas veloces?
24: Bueno, porque cada vez que me meto a asistir a un enfermo, hay que llamar al cura a toda velocidad.
19: Ah, vamos.
24: Curas veloces.
19: Sí, lo que hay que hacer es llamar al cura.
0: Sí, chico, te lo están explicando. Y rápido, porque el cura tiene que llegar antes de que recete.
19: Sí, ¿no?
0: Si le dan tiempo a recetar, óyeme, ya no se puede hacer nada.
19: No me diga, ¿usted tiene consulta abierta, don Cucufate?
24: Sí, señor, sí.
19: Pues me va a hacer el favor de darme su teléfono.
24: ¿Quiere usted consultarse conmigo?
19: No, lo que quiero saber es qué número es para no llamar a él ni equivocado.
24: Siento infinito no poder complacerlo, señor juez, porque mi teléfono está descompuesto y no comunica.
0: No me diga, ¿su teléfono está descompuesto?
24: Sí, señor.
0: ¿Y es? ¿Le recetaste algo?
24: No, señor, yo no le receté nada, señor.
0: Entonces no hay problema, señor juez. Lo del teléfono no fue crimen, sino suicidio.
19: ¿Con qué suicidio, no? Sí. Bueno, Rudecindo, vamos a ver si aclaramos este asunto.
3: Dime, hijo, anda, di lo que quieras.
19: Póngale 10 pesos de multa por esa confiancita.
3: Bien, muchas gracias, doctor.
19: De nada. ¿En qué circunstancia le entregó usted los 10 pesos a Tres Patines?
3: ¿Cómo, doctor? ¿Qué me dijo usted ahí?
19: ¿Que en qué circunstancia le entregó usted esos 10 pesos a Tres Patines?
3: Ah, en circunstancias americanas, señor juez.
19: ¿Cómo americana?
3: Sí, señor. Le di 2 billetes americanos de a 5 pesos.
19: No, Rudecindo. Le pregunto para qué se los pidió él y por qué se los prestó usted.
3: Ah, bueno. Él me los pidió para ampliar un negocio que tenía, ¿no?
19: Ajá.
3: Y yo se los presté porque creí que me los iba a pagar.
19: Entonces usted tenía un negocio, Tres Patines.
0: Sí, chico. Yo tenía un negocio de vender papel, azúcar y madera, ¿no?
19: No me diga. Entonces sí. Era un negocio en gran escala.
0: En gran escala no, chico, en gran escalera.
19: ¿Cómo en gran escalera?
0: Sí, porque lo que yo hacía era vender pirulí en la escalera de un grupo escolar ahí para muchachos, ¿no?
19: ¿Y por qué dice entonces que se dedicaba a vender papel, azúcar y madera?
0: Por eso mismo, chico, el pirulí no se hace con azúcar.
19: Sí.
0: ¿No va envuelto en un papel?
19: Sí.
0: Mira, a ver si no tengo razón yo.
19: Right, vamos a no discutir eso.
0: No, si quiere discutirlo.
19: He dicho que no lo vamos a discutir.
0: Ok.
19: ¿Usted quiere discutir?
0: No, ya no.
19: No, si usted quiere discutir, vamos a discutir.
0: No, ya te vi la idea.
19: No, ninguna idea. Yo empiezo a discutir. Póngale 10 pesos de multa.
3: Ya, yo lo tenía preparado.
19: 10 pesos de multa.
0: Sin
19: ¿quiere
0: discutir,
19: seguir discutiendo?
0: Sin discutir.
19: ¿Quiere seguir discutiendo? Dígame.
0: No, yo no quiero seguir discutiendo más.
19: Bueno, la cuestión es que usted vendía pirulíes, ¿verdad?
0: Sí, eso es algún delito, venderlo.
19: No, pero de eso sí se acuerda, ¿no?
0: ¿Cómo no, chico? De eso me acuerdo perfectamente.
19: Chico. Muy bien. Según dice Rudecindo, usted tenía la idea de ampliar su negocio, ¿no?
0: Sí, yo tenía pensado ampliar el establecimiento, ¿no?
19: ¿Qué establecimiento?
0: El mío, chico. Como ya casi no hay vendedores de pirulíes por ahí,
19: ajá,
0: pues la competencia es muy poca, debido a lo cual yo vendía bastante.
19: Sí.
0: Y tú sabes que los pirulíes se llevan al hombro clavado en un palo, ¿verdad?
19: Sí, cómo no.
0: ¿Tú vendiste pirulí también?
19: No, señor. Pero sé que se venden así porque los he comprado cuando era chiquito.
0: No me digas, cuando tú eras chiquito ya se habían inventado los pirulíes. ¿Cómo
19: se iban a haber inventado?
0: Si no habían inventado el azúcar todavía, chico.
19: ¿Cómo se va a inventar eso?
0: No, señor.
19: El azúcar eso es de que Cuba es Cuba. ¿Qué edad se figura usted que tengo yo?
0: Bueno, ven acá, yo te voy a... Tú naciste en 1819, ¿verdad?
19: No, al revés, 1918.
0: ¿1918?
19: Uh-huh.
0: ¿Y no son los mismos números que dije yo?
19: Sí, pero al revés. Si yo hubiera nacido en 1819, tendría ahora 139 años.
0: Vamos, y no lo tiene.
19: ¿Cómo voy a tener yo 139 años, Tres Patines?
0: Eso digo yo, que tú no lo tienes, ¿no? Entonces tú naciste en el año... ¿En qué año naciste tú, mi hijo?
19: 1918.
0: ¿En qué quedamos? ¿No dijiste que en 1819?
19: No, señor, eso lo dijo usted.
0: Ah, sí, ¿verdad? Bueno, pues tú naciste en el 1918 y ahora estamos en 1958, ¿no es
19: sí.
0: eso? De manera que tú tienes lápiz y papel ahí.
19: ¿Para qué?
0: Para que saque tú la cuenta, porque yo no sé sacar la cuenta.
19: Bueno, déjelo entonces, déjelo. Acábeme de decir cómo se proponía usted ampliar su negocio.
0: Bueno, pues como la venta me estaba subiendo mucho, a mí se me escurrió ampliar el establecimiento, porque en el palito que yo tenía no cabía más que 25 pirulíes, ¿comprende?
19: Ah, no cabía más que 25.
0: 25, sí. Entonces yo pensé, lo que tengo que hacer es comprarme un poste de teléfono, que
19: ¿de
0: ahí
19: qué?
0: Ahí cabe
19: ¿poste
0: más.
19: ¿Poste de qué?
0: ¿Poste de eso que usa de teléfono para...?
19: ¿Teléfono?
0: ¿Teléfono?
19: ¿Teléfono?
0: Bueno, es la misma, el mismo aparato.
19: No, el mismo aparato.
0: ¿Es el mismo aparato? Uno lo dice de una manera y otro lo dice...
19: No, el único que lo dice de esa manera es usted.
0: ¿Pero me entendiste?
19: Sí.
0: Entonces no está tan mal dicho, chico.
19: Sí está mal dicho, yo lo entendí porque sé lo que usted estaba diciendo, porque ya yo el idioma suyo lo entiendo.
0: Okay.
19: Porque usted tiene un idioma particular. ¿Eh? ¿De qué se ríe?
23: Va, de eso mismo, ah, bueno. Palabra especial.
19: ¿Usted pensaba salir por la calle con un poste del teléfono al hombro?
0: Sí, porque ya yo me había buscado un socio para que me ayudara a cargarlo entre los dos, ¿comprende?
19: Bueno,
0: sí.
19: Y de eso que usted me acaba de decir, ¿se acuerda usted bien?
0: Sí, cómo no, chico, de eso me acuerdo yo perfectamente, chico.
3: Venga, Bergante, ¿y usted no se acuerda?
19: ¿Quién es el Bergante?
3: El señor.
19: Hágame el favor de llamarle por su nombre, Tres Patines, nada.
0: No, yo no me pongo bravo porque me diga elegante, no me pongo bravo.
19: No le dijo elegante, le dijo Bergante.
23: ¿Bergante?
19: Sí.
3: De envergadura, chico, quiero decir.
23: Ahora.
3: ¿Y usted no se acuerda de que para comprar ese poste me pidió usted 10 pesos prestados a mí?
0: Oye, ¿puede creer que no, caballero? Que de eso es de lo único que yo no me acuerdo, chico.
3: ¿Cómo que de eso no se acuerda?
0: No, Rudecindo, mira que yo hago esfuerzo para acordarme, pero nada, chico. No hay manera de que yo me acuerde de eso, chico.
19: Bueno, un momentico. Doctor.
24: Dígame, señor juez.
19: ¿Usted cree que sea cierto lo que declara el acusado?
24: Evidentemente que sí, señor juez. Opino que nos hallamos ante un caso típico de amnesia, porque resulta evidente, patente y concluyente que el acusado ha perdido la memoria.
3: ¿La memoria o la vergüenza?
24: No. La memoria, señor Caldeiro.
3: La memoria, muy bien.
24: La ciencia médica no puede admitir bajo ningún concepto la hipótesis errónea y absurda de que el acusado haya perdido la vergüenza.
19: ¿Y eso por qué?
24: Porque desde el punto de vista científico es totalmente imposible que el acusado haya perdido una cosa que no ha tenido nunca.
0: Ahí está, eso es lo que digo yo, chico. Y discútaselo ahora a la ciencia también, caballero.
19: Ah, vamos, entonces usted reconoce no haber tenido vergüenza nunca, Tres Patines.
0: Bueno, yo te voy a decir, una vez cuando yo era chiquito...
19: No. Si no la ha tenido desde que era chiquito, me basta. ¿Usted afirma que el acusado no tiene vergüenza, doctor?
24: Sí, señor juez. Cuando yo fui llamado para reconocer a Tres Patines, lo primero que hice fue examinarle el cerebro con los rayos X.
19: Sí.
24: Usted sabe, señor juez, que el cerebro se encuentra dividido en células, ¿verdad?
19: Sí, señor.
24: También sabrá usted que una célula es la de la memoria,
19: ajá,
24: otra la del talento, sí, otra la de la vergüenza, y así sucesivamente.
0: Sí, efecto. La otra que sirve para votar también, hay una célula.
19: No, eso es célula. Célula, continúe.
24: Sí. Bueno, pues lamento decirle que la célula del cerebro del señor Tres Patines que corresponde a la vergüenza se encuentra completamente vacía.
19: No hay nada en ella.
24: Bueno, sí, hay algo.
19: ¿Qué es lo que hay?
24: Un cartelito que dice, se alquila.
19: No me diga.
24: Sí.
19: La célula esa está desalquilada.
24: Sí, señor. Y por eso estimo que nos hallamos ante un caso de pérdida parcial de la memoria.
19: Sí.
24: Un caso de amnesia muy común, científicamente conocida por el nombre de amnesia marugueril, que se caracteriza por el hecho de que el paciente se acuerda de todo, absolutamente de todo, menos de pagar el dinero que le prestan.
0: Claro que sí. ¿Sabes? Yo te pongo a analizar y yo soy un pobrecito enfermo, la verdad, chico.
19: ¿Con qué un pobrecito enfermo?
0: Sí,
19: ¿no?
0: Yo no debía estar aquí, caballero. Yo debía estar en mi bicicleta haciéndole los mandados a mamita por
19: ahí. Bueno, Tres Patines, pero vamos a ver. Usted no necesitaba 10 pesos para ampliar su establecimiento, o sea, para comprar un poste telefónico.
0: Sí, 10 pesos justo me pedían por
19: ahí. ¿Y lo compró usted?
0: Sí, compré uno de segunda mano bastante bueno, con carrocería de pino.
19: ¿Y de dónde sacó usted los 10 pesos para comprar ese poste?
0: Bueno, yo lo saqué Tú puedes creer que no me acuerdo de nada.
19: ¿Qué me cuenta? No se acuerda de nada.
0: De nada. Cada vez que me hablan de los 10 pesos, se me queda el cerebro completamente, una vez en blanco y otra vez en trocadero, chico.
19: Vaya hombre, sí. Vaya. Pero usted sí recuerda de dónde salieron esos 10 pesos, ¿no es así, Rudecindo?
3: No lo voy a recordar, doctor, por Dios, hombre. Si me lo pidió a mí.
19: ¿Tiene usted algún testigo de eso?
3: No, pero tengo un recibo firmado por Tres Patines.
19: ¿Cómo no me lo había dicho? Deme acá ese recibo.
3: Tómelo, doctor. Mira, aquí lo tiene.
19: A ver. Recibí del señor Rudecindo Caldeiro en calidad de préstamo la suma de 10 pesos que me comprometo a devolverlo dentro de un mes. Firmado. Usted firma con una cruz, Tres Patines.
0: Sí, estaba prohibido eso.
19: No, pero no le da vergüenza tener que firmar con una cruz.
0: ¿Por qué, chico? Yo tengo una amiga mía que es instruidísima y, sin embargo, todo a sus generales la pone con cruces nada más, chico.
19: ¿Cómo con cruces nada más?
0: Sí, porque ella se llama Cruz y se apellida Cruz.
19: Ajá.
0: De manera que cuando tiene que llenar una planilla, ya tú sabes, nombre y apellido, Cruz, Cruz, pone dos cruces. ¿Natural de dónde? De cruces, pone dos cruces más. Estado civil casada, pone otra cruz.
19: ¿Qué significa esa cruz?
0: La cruz del matrimonio, chico. ¿Dónde trabaja? Ahí pone una pila de cruces.
19: ¿Y por qué pone una pila de cruces?
0: Porque trabaja en la compañía de teléfono, que tú sabes que está el cruce botado ahí. Te cuestan arriar los cruces. Uh-huh. ¿En qué calle vive? Pues ahí ella pone la... ¿Cómo se llama? Pone
19: no,
0: ella
19: no la pone cruz. La cruz. No, la
0: no
19: pone.
0: Ella no la pone, pero se la da a la planilla a su padre para que la ponga bien.
19: ¿Y eso por qué?
0: Porque vive en la calle Cruz del Padre.
19: All right. Pero si Rudecindo tiene un recibo firmado por usted, aunque sea con una cruz, ¿por qué no paga usted esos 10 pesos?
0: Bueno, chico, ¿por qué no pago yo, don Cucufate? Sí. Explique ahí.
24: Bueno, porque desde el punto de vista científico, resulta evidente que la... No, no, no, si eso digo yo también. ¿Por qué no los paga usted? Vamos a ver.
0: ¿Qué cosa? ¿Ahora me vas a dejar enganchado? Después que te traje aquí para que lo explicara todo, chico.
19: ¿Cómo que lo trajo usted? Don Cucufate no es el perito médico.
0: ¿Qué va a ser perito, chico? El Cucufate es el socio que yo me busqué para que me ayudara a cargar el poste.
19: ¿Eh? Escriba ahí, secretario.
4: ¡Venga la sentencia!
19: 100 pesos al pirulero y 100 pesos al doctor. Pues si uno es un bandolero...

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1: Antes de que el mundo se acabe y que se me vaya la voz, antes de que la memoria falle o que nos falte uno de los dos, quiero que sepas que cuando despierto y antes de dormir pienso en ti, y decirte que aunque lo perdiera todo, no importa si tú estás aquí.

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2: Pedro Asencio Alquiciras, indígena del sur, compañero de lucha de Vicente Guerrero. Por cierto, el primer presidente afromexicano de la América Mexicana.
3: Querida amiga, amigas y amigos, es tiempo de mujeres. Y no podemos dejar de mencionar a la admirable Manuela Medina, conocida como la Capitana, quien luchó en el ejército del Gran Morelos.
2: Incluso los mismos insurgentes reconocían que la independencia sin el pueblo no era posible.
3: Miguel Hidalgo, quien era hablante del ñañú, la lengua otomí que todos conocemos, promovió en su parroquia la unidad entre todas y todos los feligreses sin distingos, entendiendo que la libertad no puede existir sin fraternidad y la patria sin unidad.
2: Y Morelos, el cura de Carácuaro, el que defendió los sentimientos de la nación que el purépecha, el mexica, el maya, el mixteco, el otomí, el mestizo y el criollo, todos somos iguales ante la ley. Es decir, todas y todos somos mexicanos y juntos constituimos la soberanía de nuestro país.
3: Y como México se escribe con M de migrante, ahora nos enlazamos con Tzitziki Félix, hermana migrante que vive en Los Ángeles, California. Nachuri Shaki Tzitziki, te saludo en purépecha, la lengua de tus abuelos.
4: Nachuri Shaki, muy buenas noches, México. Buenas noches, Jocelyn Bulmaro. Desde mi alma purépecha y desde estas tierras, donde casi 40 millones de corazones laten y florecen al son de nuestras fiestas patrias, es un verdadero honor y un privilegio el poder compartir esta histórica transmisión. Es una noche que une legados, grandeza, voluntades y esperanza. Al escuchar el tañer de la campana, lo cual reafirma el origen de nuestra independencia nacional. En breve, la presidenta de México, Claudia Sheinbaum Pardo, y su esposo, el doctor Jesús María Tarriba Unger, rendirán la guardia de honor ante el cuadro de Margarita Massa. Por cierto, primera embajadora histórica de la República ante la Casa Blanca.

María Morelos.

0: Tras esta ceremonia cívica, en la que cabe destacar la inclusión de Antonia Nava, la generala, originaria de Tixtla, Guerrero. Por cierto, tierra de Vicente Guerrero, en la arenga pronunciada por la primera presidenta de México, damos paso a los fuegos artificiales, expresión y algarabía del pueblo unido.
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1: 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Lluvia, pisadas, raspones. Nuestro calzado resiste absolutamente todo. Sin embargo, lucirlo reluciente y bien cuidado no exige gastar de más. Si quieres elaborar tu propia crema para calzado, en la tecnología doméstica te enseñamos la receta.
8: Y hablando de cuidar tu economía, ¿sabías que la mejor forma de proteger tu patrimonio es garantizando que se cumpla tu voluntad? Hoy te decimos todo lo que necesitas saber sobre el testamento, qué personas intervienen, cómo organizar tu documentación y los mejores consejos para hacer este trámite sin complicaciones. Toma el control y regálate tranquilidad a ti y a quienes más quieres.
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6: En el día a día, merecemos usar productos de calidad que nos faciliten la vida. ¿Y sabes qué es lo mejor? Que muchas veces podemos crearlo con nuestras propias manos.
8: Por eso, haremos nuestra propia crema para calzado, que está validada por el Laboratorio Nacional de Protección al Consumidor. ¡Comencemos!
6: Para esta tecnología doméstica puedes adquirir los ingredientes en droguerías y tlapalerías. Los ingredientes que vamos a utilizar para hacer 750 mililitros son media cucharadita de colorante sintético negro, media taza de agua ras, 4 cucharadas de vaselina simple, 2 cucharadas de cera carnauba, 3 cucharadas de cera amarilla y 3 cucharadas de ácido esteárico.
8: También vamos a ocupar los siguientes utensilios. Un cubrebocas, un par de guantes de látex, una taza medidora, un recipiente con capacidad de 500 mililitros, 2 abatelenguas, una cuchara sopera metálica, un tazón de vidrio con capacidad de 1 litro, una cacerola con capacidad de 2,5 litros, 2 trapos para manipular objetos calientes y un recipiente de plástico o metal con capacidad de 250 mililitros.
6: Ahora sí, pasamos a la magia de la preparación. Pero antes de ponernos creativos, recuerda que la seguridad es primero. Ajustémonos el cubrebocas y pongámonos los guantes de látex.
8: En un lugar con ventilación, empezaremos disolviendo el colorante en el aguarrás con una batelenguas. Puedes pulverizar el colorante envolviéndolo en un papel y golpeándolo suavemente con un martillo.
6: Después agregamos la vaselina, la cera de carnauba, y la cera amarilla en el tazón y la calentamos a baño María.
8: Un gran consejo para que la cera se funda más rápido es cortar la cera en cubitos pequeños y mezclar constantemente hasta que se derritan por completo.
6: Una vez que la cera esté líquida, añadimos el ácido esteárico y continuamos moviendo hasta que se integre totalmente.
8: Ya que se hayan disuelto todos los componentes, con mucho cuidado, retiramos el tazón del baño María y vertemos nuestra mezcla de colorante con agua ras e incorporamos todo mediante movimientos suaves. Por último, vaciamos nuestra crema para calzado en el recipiente de 250 mililitros.
6: Solo resta tener un poco de paciencia. Antes de cerrar el envase, dejamos enfriar a temperatura ambiente hasta que el producto se solidifique. ¡Y listo!
8: Lo mejor de esta tecnología doméstica es que tiene un año de caducidad y se prepara en 40 minutos aproximadamente.
6: No olvides mantener el recipiente bien cerrado para evitar que la crema se reseque. Además, es indispensable que el envase contenga una etiqueta visible que señale que debe mantenerse fuera del alcance de niñas y niños. Y, de ser posible, una leyenda de precaución por su contenido de solvente.
8: Guárdala en un lugar fresco, seco y oscuro. Y devuélvele la vida a tus zapatos. Anímate a preparar este producto en tu casa y etiquétanos en Instagram con el hashtag Tecnología Doméstica Profeco y arroba Revista del Consumidor MX.
6: No olvides que también puedes ver esta y más tecnologías domésticas en nuestro canal de YouTube, Profeco TV.
9: Revista del Consumidor.
6: Además de la tecnología doméstica, otra forma de cuidar nuestro dinero en el futuro es protegiendo nuestro patrimonio. De esta forma podemos garantizar que se cumpla nuestra voluntad. Estamos hablando del testamento, un documento legal en el que expresas cómo deseas distribuir tus bienes y quiénes lo recibirán tras tu fallecimiento.
8: Hacerlo puede traerte beneficios, entre ellos, evitar conflictos y disputas familiares, distribuir los bienes de manera sencilla, clara y legal, proteger el patrimonio destinado a tus hijas e hijos menores de edad o en etapa de estudios y, sobre todo, brindar certeza y seguridad jurídica.
6: Al ocurrir el fallecimiento, las personas beneficiarias deben acudir con una notaria o un notario para iniciar el trámite.
8: Ojo, aunque recibir una herencia no genera el pago del impuesto sobre la renta, en el caso de bienes como casas o terrenos, sí deben preverse los gastos de escrituración, avalúo e impuestos locales de adjudicación, los cuales varían según la entidad federativa.
6: En el caso de las cuentas bancarias que no tengan beneficiarias o beneficiarios, los fondos formarán parte de la masa hereditaria.
8: Por lo tanto, quien pretenda disponer de ellos deberá acreditar su calidad de persona beneficiaria mediante el proceso que corresponda ante la institución financiera.
6: Pero, ¿quiénes intervienen en un testamento? Primero, está la persona testadora, quien expresa su voluntad ante una notaria o un notario respecto al destino que tendrán sus bienes y derechos.
8: Y por supuesto, también está involucrada la persona heredera, quien adquiere la totalidad o una parte de los bienes, derechos y obligaciones que integran a la herencia.
6: Por otra parte, la legataria o legatario, quien adquiere los bienes a título personal.
8: Además, hay que tomar en cuenta al albacea, quien se encargará de entregar los bienes a las personas beneficiarias.
6: No hay que olvidar que en algunos casos existe la tutora o tutor, es decir, la persona a quien se le encomienda el cuidado de la educación de las hijas o hijos menores de edad.
8: Y por último, la curadora o curador, quien vigilará que la persona tutora desempeñe bien su cargo.
6: Para poder iniciar formalmente el trámite, es necesario que acudas con una notaria o notario, con el objetivo de que explique los pasos a seguir y de la orientación necesaria.
8: Para ello, es importante que tengas en mente dos posibles situaciones. Si existe testamento, este deberá presentarse junto con el acta de defunción para confirmar su validez y formalizar la aceptación de la herencia.
6: Si no hay testamento, se deberá comprobar el parentesco mediante actas oficiales para determinar quiénes tienen derecho a heredar.
8: Por ello, es muy importante que ordenes tus documentos en formato físico o digital y que mantengas tu información actualizada.
6: Para esto puedes organizar tu información en las siguientes categorías: identidad y datos personales, información laboral y seguridad social, cuentas, ahorros e inversiones, créditos y compromisos financieros, seguros y protección, bienes y patrimonio, servicios y gastos recurrentes, disposiciones patrimoniales y legales.
8: Hacer tu testamento es más

0: Surte efecto tras el fallecimiento.
1: Consulta a la Condusef si necesitas saber si eres beneficiaria o beneficiario de cuentas bancarias o de inversión de una persona fallecida. Comunícate a la Condusef al 55 53 40 09 99 o envía un correo a asesoría@conducef.gov.mx.
0: Recuerda que tomar el control de tu patrimonio es regalarte tranquilidad a ti y a quienes más quieres.
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1: Que no se te haga tarde. Tu compañía, 7 de la mañana.
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17: Verdades que duelen, pero liberan. Cala, ¿eh? Cala que nos digan nuestras verdades. Y más si eres persona egoísta, narcisista. No, narcisista, no le digas una verdad porque cállate. Verdades que duelen, pero que liberan. Por ejemplo, de esto, así te doy la bienvenida por el placer de vivir en este día en el cual estamos celebrando la independencia de México y aplaudir. ¡Claro que sí! Por eso me vine con un color
16: rojo.
17: ¡Al de rojo!
16: ¡Al de rojo!
17: Celebra la patria.
16: Claro, claro.
17: Color de un color de mi bandera maravillosa. Hoy en este día nos estará escuchando alguien.
16: Sí, doctor, sí, los que van a los desfiles.
17: Porque en México, para toda mi gente en los Estados Unidos, no se trabaja el 16 de septiembre. Pero en los Estados Unidos me están escuchando todos porque allá trabajan hasta el 25 de diciembre. ¿Eh? Ah, pero ¿qué tal el Thanksgiving?
16: Ah, no, ellos se guardan.
17: No, no, allá el Thanksgiving no, ahí se guardan.
16: Bien guardaditos todos.
17: Y el 4 de julio también se guardan.
16: No, muchos días, hay varios días que sí se
17: no
16: guardan.
17: No hay tantos.
16: Claro que
17: no,
16: sí.
17: No, aquí somos más arrastrados, seamos sinceros. Aquí agarramos cualquier pretexto para no trabajar. Me da vergüenza decirlo con tanto hispano que está viéndome y escuchándome en los Estados Unidos. Qué bien que trabajan con ganas. Pero se les paga por hora. Allá es muy diferente. Nos pagaron. ¿A ustedes les pagan por hora?
16: ¿Por hora?
17: No, ¿verdad? No.
16: ¿Por día?
17: Por día.
16: Sí.
17: Pero bien, gracias. Además, la nota de Joel.
16: Doctor, les voy a compartir esto que se ha hecho viral a través de plataformas digitales. A ver, cuando van al supermercado, no me digan que no a los que nos están escuchando y nos ven a través de redes sociales. ¿Han agarrado alguna uva, alguna fruta y así escondidas
17: sí.
16: No han comido? Sí.
17: Yo sí lo he hecho.
16: ¿Qué otra cosa? ¿Qué otra cosa han
17: Nada
16: tomado?
17: Nada más uvas. Es lo
16: Nada
17: único.
16: Más la uvita.
17: Nunca.
16: Nada más la uva.
17: De repente sí la agarro para ver qué tan dulce está. Hoy está lavada.
16: Bueno,
17: no están lavadas.
16: No están lavadas. Pero sí agarran una
17: ¿Qué
16: uva.
17: ¿Qué otra cosa has agarrado alguna. Tú?
16: ¿Yo qué otra cosa? Ay, pues, un pan.
17: Los aguacates para ver si están suavecitos.
16: No, pero para probar. Que ya lo abriste y lo probaste. Dice, no,
17: nada más. Yo nada más. Soy muy obsesivo con la...
16: Yo voy al departamento de salchichonería y jamones. A ver el jamón. Vamos a probar
17: y
16: jamón.
17: Ni compras.
16: Y no, ay, bueno, muchas gracias. Ya me llené. ¿A poco no? ¿A los quesos? También.
17: Ay, no.
16: Bueno, se van a sorprender lo que encontraron en un supermercado. Una familia los reportaron por lo que hicieron en este supermercado. Ni se imaginan lo que ellos probaron.
17: Eso y más seguimos platicando el día de hoy. Ya te digo que cuernicería fue. Una pausa, no te vayas. Esto es El Placer de Vivir Internacional. Saludos a las nuevas estaciones que transmiten por El Placer de Vivir. Ya estamos en varias estaciones nuevas. Bueno, Saltillo está dando la bienvenida. Puerto Vallarta, Bahía Banderas, Los Cabos, Baja California Sur, La Paz, Baja California Sur. Doy la bienvenida a ustedes. Nuevas estaciones. Simol, Chiapas, Reynosa, Tamaulipas, Saltillo, Coahuila. Gracias. Ahorita volvemos.
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17: Vamos a una breve pausa, pero tú sabes que también todos trabajamos por dinero, claro. Pero llega un momento en el que también debemos aprender a que el dinero trabaje para nosotros. 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
8: Hay un mito enorme de invertir en los Estados Unidos, un miedo tremendo para mucha gente. Si, ¿a poco yo puedo invertir allá? Por favor, escucha esta entrevista a ti que vives en la República Mexicana. No sabes, hoy me acompaña aquí en el estudio de radio Luis Mata, que es el CEO de AZ Equity Experts. Él y su equipo son especialistas en ayudar a familias e inversionistas mexicanos a comprar una propiedad o dos en Texas a través de un modelo único. Se encargan de que crees tu propia empresa de rentas en Estados Unidos. ¿Por qué hay un mito? ¿Cuál es el miedo, Luis, en eso?
9: La mayoría de la gente piensa que es muy difícil y la verdad es que hay muchas herramientas pensadas para el inversionista extranjero. Acuérdate que Estados Unidos es un país formado por inmigrantes. Entonces, es 100% capitalismo. Hay muchas herramientas disponibles para las personas, pero la mayoría de la gente no sabemos utilizarlas. Entonces, a mí me tomó 20 y tantos años de estar trabajando, de estar a prueba y error, buscando este tipo de herramientas para que pueda tener yo el éxito que la empresa tiene ahorita. Entonces, muchas personas llegan. Me considero, César, que tengo muy buen sentido común y aún así hice muchos errores. La verdad, cometí muchos errores. Fue costoso aprender ese camino de las inversiones inmobiliarias. Pero bendito Dios, ya llevamos más de 3,500 compras y ventas realizadas.
8: Ahora, cualquiera diría, 3,500 casas en San Antonio, Texas, que es donde están ahorita.
9: 2,500 en Arizona. Y alrededor de 900 más o menos.
8: Estás empezando en San Antonio. Tú vas escogiendo los lugares porque es donde la gente está rentando.
9: Es parte del secreto, de la receta secreta, es eso, que sepas dónde. Cualquier persona en Estados Unidos puede comprar, remodelar y vender en cualquier estado. Pero una de las cosas que aprendí es métete en el estado, en la ciudad de mayor crecimiento. Porque todo el riesgo que puedes tener se minora muchísimo si empiezas a invertir en el lugar de mayor crecimiento. Entonces, ahorita San Antonio creo que es el de mayor crecimiento.
8: 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Ellos te van a contestar inmediatamente y te van a decir, mira, una casa en promedio en San Antonio cuesta tanto, porque las compras a casas que te abandonaron, no abandonadas, casas que dejaron en malas condiciones los renteros anteriores, tú les cambias piso, cocina, techo, tienes un equipo de personas y la vendes a un precio accesible, no un precio caro.
9: Claro, y importante también esto, nosotros, yo le llamo costo de operación. Entonces, una casa de aproximadamente 3,400,000 pesos en México no te va a generar 40,000 pesos de renta. En San Antonio lo puedes lograr. Es una casa, sí, se puede lograr. Y nosotros nos damos una pintadita. O sea, como dices tú, tenemos cientos de empleados, desde los cimientos, drenaje, plomería, pintura, textura, cableado eléctrico, techo, jardín, cercos, jardín, todo lo remodelamos. Pero el costo de operación, yo le llamo a lo que sale de tu bolsa para poder ser dueño de esa casa. Los arreglos y tu enganche, notaría. Si tú tienes una inversión donde solamente pagaste el enganche, solamente pagaste notaría y solamente pagaste los arreglos, y esa casa en el transcurso del tiempo se duplica de valor con la remodelación que hiciste y con ese lugar que está en crecimiento, el haber ganado toda esa plusvalía solamente te costó el enganche, los arreglos y la notaría. Tu costo de operación no fueron los 3,400,000. A lo mejor tu costo de operación fue 1,000,000. Y con eso gozaste de toda esa plusvalía. Y eso lo aprendí con los años. Y eso es lo que estamos compartiendo con la gente y le estamos ayudando a toda la gente. Tenemos toda clase de ayuda en la empresa. Tenemos servicio al cliente, tenemos recursos humanos, tenemos gente de mantenimiento, gente de rentas, gente de remodelación. Todo para
8: conclusión,
9: que hagan todo.
8: Es mejor invertir en los Estados Unidos una casita que comprarla 100%. Aquí. Y no requieres ir allá. Todo es aquí. Desde México lo puedes hacer todo. Si quieres ir a ver la casa, claro que puedes ir. Si no puedes ir, puedes mandar a alguien.
9: Claro. Tenemos oficinas en Guadalajara. Tenemos oficinas en Querétaro. Próximamente en Monterrey. La gente... Tenemos 5 oficinas en Guadalajara. O sea, pueden ir a San Antonio, pero no es un requisito indispensable ir a San Antonio. Tenemos
8: nomás
9: muchos.
8: Recibe tus rentas, papito. Reciba su renta y luego vende la casa a los 3 años. Él te dice cuándo vendas. Ahorita es cuándo para vender y te dice si compras en otro lado. 3317744862. 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Bueno, se llama AZ Equity Experts y le agradezco tanto a Luis Mata esto.
9: Gracias.
8: Porque tanta gente que te he mandado y todos están felices con este proyecto.
9: Gracias, César, sí.
8: 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Ándale, manda un WhatsApp.
9: También en Instagram.
8: ¿En Instagram cómo
9: es
8: estás?
9: Es Luis-Mata-Oficial.
8: Luis-Mata-Oficial y tú les contestas.
9: Ahí va directamente a mi Instagram personal y ahí mismo les vamos
8: Luis
9: a
8: Luis Mata Oficial, hombre, ponle así y aparece. Ya métete ahí y mándale un mensaje directo y él te contesta. Gracias por venir, Luis.
9: Gracias a ti, César.
8: El próximo mes.
9: Claro. Gracias. Que sí.

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4: Verdades que duelen pero incomodan, que te digan de repente que hace tiempo que no siento nada. Hace tiempo que no siento nada cuando platicamos tú y yo, cuando antes nos platicábamos bien bonito, duele, incomoda, pero es momento de hacer algo. A ver, ¿qué recomiendas? Vamos a checar hormonas, sobre todo los hombres testosterona, muchachos. De repente es una baja de testosterona lo que traes y se puede remediar. Las mujeres, checar los estrógenos, checar la... sobre todo los estrógenos. Hace tiempo que me molesta mucho que tú te metas y hables mal de mi mamá. Incomoda que te digan eso, pero a veces no nos damos cuenta que sin querer queriendo le estamos echando tierra a la suegra, al suegro, al cuñado, a la cuñada. Y es su hermana, es su mamá. Claro que cala. En la línea, ¿a quién tengo? A ver, déjame ver. Tengo aquí en Alejandra. Hola. Barra de Navidad, ya me están escuchando en Barra de Navidad, Jalisco. Te mando un abrazo muy grande.
5: Saludos.
4: Alejandra, ¿cómo estás?
5: Excelentemente bien.
4: ¿Soltera, casada, viuda, divorciada, separada?
5: Separada, felizmente separada.
4: Ah, felizmente. ¿Y por qué felizmente?
5: Porque está uno mejor emocionalmente, más estable.
4: ¿Cuánto tiempo duraste con esa persona?
5: Bueno, mi última relación fueron 6 años.
4: Mi última. ¿Y la penúltima?
5: 15.
4: ¿Y la antepenúltima?
5: No, ya.
4: Ah, bueno, con esas dos. 15 y la última 6. Y, o sea, ¿no aprendiste la lección de la primera relación? ¿Repetiste?
5: Sí, lo aprendí.
4: ¿Entonces?
5: Pero fue menos. O sea, la segunda relación fue menos. Pero ya cuando se encendieron los focos de alerta, dije, vámonos. No voy a esperar 15 años.
4: No, ¿esperaste mucho la primera vez?
5: Sí.
4: ¿Verdades que te calan? A ver, hablando de eso. ¿Verdades que te calan, pero que te liberan? Dime una. ¿Lista?
5: Te hablo
4: a ti, Alejandra. Sí, okay. A ti, Alejandra.
5: Ok, voy.
4: Dime una verdad que cala, pero te libera. Dime una.
5: ¿Que recibí?
4: Sí.
5: Ok. Tus hijos no están contigo.
4: ¡Ay, qué fuerte!
5: Se me hace lo más bajo, lo más vil.
4: No me digas que alguien se atrevió a decirte eso, Alejandra.
5: Así es, fue la última relación.
4: Con razón, ni tus hijos están contigo, ¿así?
5: Sí.
4: ¿Y qué dijiste? ¿Con permiso?
5: Sí, definitivamente.
4: ¿Y cerraste la puerta?
5: Sí, porque cuando uno... tiene la confianza y para platicar sobre tu pasado, pero me queda claro que ya no debes de platicar sobre tu pasado. No.
4: Bueno, depende de con quién, porque a veces el pasado, hablar de tu pasado también libera. Es parte de una terapia. Pero hay que saber con quién. Estuvo bueno tu comentario.
5: Exactamente.
4: ¿Y él tenía información?
5: Claro, porque yo quería una relación transparente, sin esconder nada del pasado. Así,
4: transparente. Amiga querida, duele, pero tú sientes que algo tiene de verdad el decir mis hijos no están tan bien. Sientes que tuvo algo de verdad el comentario. Te dolió mucho, pero sientes.
5: ¿Me
4: que
5: dolió?
4: Tú... Sí.
5: Pero ¿sabe lo que pasa? Que yo lo tomé de la persona de quien me lo dijo.
4: Ajá.
5: Porque ni tampoco sus hijas estaban con él.
4: Ah. O sea. No, pues ya se hizo un duelo. Tampoco las tuyas, las tuyas menos, la tuya. No, ¿qué es eso? ¿Qué feo soy yo?
5: Pues nomás lo buscan por dinero.
4: ¿A poco sentiste que
5: tú? O lo siguen buscando por dinero.
4: A él, las hijas.
5: Sí,
4: a ti, los tuyos.
5: Los míos pues fueron manipulados.
4: Ay. Por ya hablaremos papás. De eso más después, ¿sí? Amiga, te mando un abrazo muy grande. Claro. Gracias. Que es una verdad que duele, incomoda mucho, pero analiza qué hay de fondo en esa verdad. Analiza. Acuérdate que cuando algo nos cala, tiene que ver más probablemente con la persona que te lo dijo, pero si te llega a doler mucho lo que te dicen, ¿qué hay de cierto en eso? Y hay que hacer una introspección. ¿Estás de acuerdo, Alejandra?
5: Sí, pero fue el enojo. Fue el momento y fue su carta bajo, o sea, el as bajo su mano. Y es que enojado uno dice muchas cosas.
4: Claro, y luego nos arrepentimos. Lo peor es que luego nos arrepentimos por andar de habladores.
5: Así es.
4: Te mando un abrazo, Alejandra.
5: Bendiciones. Igualmente.
4: Para ti. Gracias. Vamos a una breve pausa. 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Una pausa. Ahorita volvemos. Esto es Por el Placer de Vivir Internacional.
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3: En este mes nuevamente me pidieron la intervención de mi amigo Ricardo Perret, que es terapeuta emocional, conferencista internacional, escritor de 11 libros, fundador de La Montaña, Centro de Transformación, donde él hace sesiones de sanación emocional, igual que yo los hago, pero él los hace en una montaña, yo los hago en línea y en un hotel, pero él se va a una montaña y allá, cállate, levitan. El tema de hoy, miedo a la verdad. ¿A cuál verdad le tenemos miedo, Ricardo? Dímelo, por favor.
4: Pues mira, quiero empezar con una anécdota personal. Tal vez esto es algo que tú no sabías, César, y aún cuando nos conocemos mucho. Yo fui alcohólico. De los 13 a los 18 años, yo fui alcohólico. Tomaba prácticamente todos los días hasta caerme al suelo. Y
3: ¿de
4: yo
3: los qué?
4: De los 13 a los 18. Yo tenía mucho miedo de aceptar la verdad. Yo me paraba frente al espejo y no era capaz de reconocerme a mí mismo el dolor que estaba viviendo, en el pozo que estaba hundido. Iba a las sesiones de Alcohólicos Anónimos y cuando me preguntaban a qué vienes, yo decía, dicen que soy alcohólico, que aquí me van a ayudar. Un padrino, recuerdo que me dijo en algún tiempo, cuando aceptes, vuelve. Yo tenía que aceptar mi verdad. Y fue hasta que una tía mía, regresando de la India, habiendo aprendido a hacer regresiones, meditaciones, me hizo una. Y yo pude ver la verdad por primera vez en 5 años. Soy alcohólico, encontré. Y encontré no solamente eso, encontré desde cuándo. A los 12 años yo me desconecté de mi autoestima y recurrí al alcohol como herramienta de fuerza. Todas las adicciones son la búsqueda de algo externo por llenar un hueco interno que solo el amor propio puede llenar. Nada, nada va a llenar el hueco más que el amor propio y la autoestima. Gracias a reconocer la verdad, yo empecé a sanar. Ahora te quiero llevar a otra historia. Una paciente que tuve recientemente identificó en una regresión que tenía tanto miedo a ir al doctor porque ella sabía que su cuerpo estaba invadido en cáncer. Tenía miedo a la verdad, no quería enfrentarse porque ella creía que no tenía las herramientas para sanar. Hace 2 semanas esa persona decidió ir al doctor y sí, le identificaron un cáncer en el pecho. La operaron y gracias a Dios está bien. Antes de que se hiciera metástasis y se esparciera por todo el cuerpo. Y ahí, estas dos historias lo que nos llaman es a no tenerle miedo a la verdad. Y a veces son cosas muy sencillas. Hay muchas personas que no quieren escuchar la verdad de que lo que están comiendo los está enfermando. De que los hábitos que están teniendo los están matando.
3: Y es miedo a enfrentarte a una realidad.
4: Claro, y a creer que toda tu vida has estado equivocado y no pasa nada. Aunque toda tu vida has estado equivocado, puedes y tienes una segunda oportunidad. Puedes cambiar, puedes mejorar. ¿Okay? Hay muchas mujeres que yo les digo, oye, ¿sabes qué hay dentro de los embutidos que está comiendo tu hijo? ¡No me digas! ¡No me digas! ¡No quiero escuchar!
3: Pues escúchalo porque le estás envenenando.
4: ¡Claro! ¿No? Y hay muchos alimentos como esos y hay muchos hábitos también. Entonces, es súper importante ser capaz de ponernos frente al espejo y reconocernos la verdad. Si ya no amas a la persona con la que estás, tienes que aceptártelo. Si no amas el trabajo en donde estás y te estás desangrando energéticamente, tienes que reconocerlo. Si hay una necesidad de perdonar a tu padre, de perdonar a tu madre, porque solo con eso vas a liberarte del dolor tan profundo dentro, cargando esos juicios como costales de piedra que llevas, que no te permiten avanzar hacia tu papá, hacia tu mamá, hacia tus hermanos, no te permite. Necesitas reconocer la verdad. Entonces, soltemos este miedo a la verdad, que en muchas ocasiones es por ego. La máscara del he vivido perfecto y todo
3: está bien. ¿Qué dirán, que Ricardo querido, el qué dirán que nos destruye tanto? El deber ser. Es que yo me casé para toda la vida. Claro. ¿Cómo? Claro. Pues el deber ser nos desmadra la vida.
4: ¿Qué es lo que nos permite innovar en una empresa? Escuchar la voz del cliente. Y hay muchas personas que no son capaces ni siquiera de entablar un diálogo con sus clientes para escuchar la verdad de parte de ellos, cuando esa es la fuente primordial de la innovación y de la creatividad. Hay muchos maestros que tristemente están cerrados a escuchar las evaluaciones de sus propios alumnos. Tienen miedo a la verdad de sus propios alumnos para que ellos puedan mejorar. Como esposos, tenemos miedo a preguntarle a nuestra esposa, ¿te sigo gustando como el primer día en que me conociste? ¡Ah, caray! Porque a lo mejor lo que te van a decir es, pues ya no. Mira la panzota que ahora traes. Te la has pasado sentado viendo películas en Netflix. No. Llegó la hora de la verdad.
3: Por eso el tema del día de hoy es miedo a la verdad. Nos has enfrentado con toda... Y faltaron miedos. Si esperas todo lo que podemos enfrentar si decimos basta de tener miedo a la verdad y seguir adelante.
4: Y que los políticos también escuchen a los ciudadanos y las verdades, César.
3: Pero dicen que el pueblo manda. Eso dicen, que el pueblo, háganme el favor. Gracias, Ricardo.
4: Al contrario.
3: Ricardo.Perret en todas sus redes sociales. Esto es Por el Placer de Vivir Internacional. Saludos a tanta gente linda en los Estados Unidos. Escríbanle a él de sus seminarios en línea. Ahorita volvemos. Saludos Perú también. Vamos a una pausa.
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5: Hola, ¿qué tal, doctor Lozano? Me llama Ana Yáñez de Guadalajara. Le mando un saludo y ojalá podamos vernos en la fila. Hola, buen día a todos. Saludos y bendiciones a cada uno que están con el doctor César Lozano. Les mando un saludo desde Zamora, Michoacán, su amiga Marcela, que los escucha todos los días.
6: Hola, ¿qué tal, doctor? Los saludos de aquí desde Cholula, Puebla, escuchando Por el Placer de Vivir. Muchos saludos y le mando muchas bendiciones.
3: Guadalajara, Zamora, Cholula, Puebla. Qué chula es Puebla, por cierto. Me encanta la gente de allá. Saludos a Ana Yáñez, Marcela y a toda la gente que nos está escuchando en estas ciudades. Guadalajara, Radio Mujer 92.7. Ya saben que los... ¿Cuánta gente nos oye en Guadalajara?
7: Mucha,
3: de veras,
7: doctor, mucha.
3: ¿Cuántas llamadas recibo de mi gente de Guadalajara? Con todo mi cariño, les mando un abrazo. Vamos con Joel Garza, Por el Placer de Estar Conectado. 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Y por cierto, tienes familiares de pura casualidad en San Bernardino, California. Es que en Jalisco hay mucha gente que tiene familiares allá. Diles que voy a estar mañana en San Bernardino, mañana jueves. En Divalencia Room Event Center, 8 de la noche, boletos Ticketon. Y pasado mañana en el Centro California. Felizmente Imperfectos, aumentada, recargada en la universidad, en el Southwest High School, 8 de la noche. Vamos con Joel Garza, Por el Placer de Estar Conectado.
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7: Gracias, doctor César Lozano. Amigos que están en sintonía de Por el Placer de Vivir, soy Joel Garza y como cada semana compartiéndoles información de tecnología y por supuesto de redes sociales. Hoy les quiero platicar algo que puede cambiar completamente la forma en la que te comunicas y hasta las oportunidades que llegan a tu vida, ¿eh? Porque aunque ustedes no lo crean, uno de los miedos más comunes en el mundo es hablar en público. Y de hecho, hay diferentes estudios que aseguran que aproximadamente el 75% de las personas sienten nervios, sienten ansiedad o miedo al momento de hablar frente a otras personas. Y es que, aunque les he estado mencionando, muchas personas prefieren incluso evitar una presentación, una exposición o hablar frente a un grupo antes de pasar por ese momento que es incómodo. Y en realidad es que ese miedo puede afectar muchísimo. Incluso afecta entrevistas de trabajo, juntas, las ventas, las relaciones personales, las redes sociales e incluso la seguridad con la que expresas todos los días. Y justo eso es porque nació mi curso online que se llama Impacta con el Poder de tu Voz. Es un curso completamente práctico donde comparto herramientas que a mí me han ayudado durante años en televisión, en radio, en conducción de eventos, en creación de contenido. Y dentro del curso vas a poder aprender cómo controlar los nervios, cómo mejorar tu dicción, cómo modular completamente tu voz y que sea correcta, cómo conectar con el público, cómo estructurar una presentación efectiva y además cómo comunicarte con más seguridad y autenticidad. Y eso no es todo, porque incluyo ejercicios prácticos, incluyo dinámicas, lecturas en voz alta, trabalenguas, masterclass con expertos en liderazgo, en ansiedad, en postura, en imagen, en cuidados de la voz, en comunicación en redes sociales. Todo eso y más lo uno a este curso digital, así que puedes comunicarte de una manera muy amplia para la comunicación que te he mencionado de poder impactar con tu voz. Y algo importante es que la comunicación no solamente sirve para hablar frente a miles de personas, también sirve para expresar mejor tus ideas, para venderte profesionalmente, para hacer contenido y para poder conectar con los demás. Así que, sinceramente, creo que una persona que aprende a comunicar mejor tiene muchísimo más impacto en su vida personal y profesional. 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Sigue disfrutando tu día, es único y sigue aquí en Por el Placer de Vivir.
3: Gracias, Joel, gracias a ti. Esto fue Por el Placer de Vivir Internacional. A nombre de todos los que hacemos posible este programa, te decimos que mi Dios, donde quiera que estés, bendiga tus pasos, bendiga tus decisiones. A ti que me oyes en Simol, Chiapas, a ti que me oyes en Reynosa, en Guamúchil, en Los Mochis, en Guasave, en Saltillo, en todo Chihuahua, en toda la Baja California, que ya estamos en sintonía, y también en Campeche, que estamos ahí en EXA. ¡Ah, qué gusto me da que me estén escuchando! A la gente en Monterrey, Nuevo León, Génesis 98.1. ¡Ánimo! ¡Hasta mañana!
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0: 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Bye.
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7: 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Amo su gastronomía, esos sabores, aromas y colores que nos reúnen alrededor de una mesa y nos hacen sentir en casa. Amo su gente, trabajadora, noble, alegre y solidaria. Gente que, aún en momentos difíciles, nunca pierde la esperanza. 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Esa tierra que nos recuerda todos los días lo afortunados que somos. 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
3: Que no se te haga tarde. 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

0: disponemos a concluir con nuestra misión. Tengan la bondad de ser felices. Fue Campayo Primaco, reportero del aire.
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